0: Madre, feliz
1: Navidad.
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0: de Dios. Estoy. Ahí estoy dentro de aquí.
1: Es que
0: yo quería que me hizo que se
1: contara.
0: ¿Qué es eso? ¿Y ella tiene que hacer una pregunta? ¿Cómo?
1: ¿Cierto?
0: ¿Cómo te va a hacer una pregunta? Esto es para contar. Me dijo, va a salir muy difícil. Siento que no es así. Lo que se puede hacer es que no. Y todo el mundo se puede hacer una pregunta. Así que te va a dar una pregunta. ¿Cómo? ¿Cómo? ¿Cómo? ¿Cómo? ¿Cómo? ¿Cómo? ¿Cómo? ¿Cómo? ¿Cómo? ¿Cómo? ¿Cómo? ¿Cómo? ¿Cómo? ¿Cómo? ¿Cómo? ¿Cómo? ¿Cómo? ¿Cómo? ¿Cómo? ¿Cómo? ¿Cómo? ¿Cómo? ¿Cómo? ¿Cómo? ¿Cómo? ¿Cómo? ¿Cómo? ¿Cómo? ¿Cómo? ¿Cómo? ¿Cómo? ¿Cómo? ¿Cómo? ¿Cómo? ¿Cómo? ¿Cómo? ¿Cómo? ¿Cómo? ¿Cómo? ¿Cómo? ¿Cómo? ¿Cómo? ¿Cómo? ¿Cómo? ¿Cómo? ¿Cómo?

siete presentando. En este sentido, me llegó el vaso de medicina. Siento que vamos a decir, este es el problema. Y cada uno de los dos ya han pasado, que sí que te van a dar una madre. ¿Cómo es? ¿Cómo es? ¿Cómo es? ¿Cómo es? ¿Cómo es? ¿Cómo es? ¿Cómo es? ¿Cómo es? ¿Cómo es? ¿Cómo es? Y el otro puede decir que es el bebé de mi madre, no está pegado. Yo tengo que ver. Yo tengo que ver. 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